machete, agarramos el hacha, agarramos el azarrón, porque sabe trabajar. Así le vendemos el leño a San Cristóbal, acaso. Pues que si lo vendemos, llevamos ya de 2 pesos, 3 pesos. Cortamos con la hacha, cortamos con la maceta, y a cargar, y vamos por acá, y cargamos, y cargamos.

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agarramos machete, agarramos hacha, agarramos azarrón, porque sabe trabajar. Así le vendemos en leñas, San Cristóbal, casos. Pues que si lo vendemos, llevamos ya dos pesos, tres pesos. Cortamos con la hacha, cortamos con la maqueta, y acá, y por acá, aquí, cargamos.

agarramos machete, agarramos hacha, agarramos azarrón, porque sabe trabajar. Así le vendemos en leña, San Cristóbal, en caso. 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Cortamos con la hacha, cortamos con la maqueta, y a cargar, y por acá, aquí, cargar, cargar, cargar, cargar, cargar, cargar, cargar, cargar, cargar, cargar, cargar, cargar, cargar, cargar, cargar, 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

0: Si vamos por el Bolivar y vemos algo,
1: por el Bolivar, había un ataque.

y agarramos machete, agarramos hacha, agarramos azarrón, porque sabe trabajar. Así le vendemos y leñas y San Cristóbal, casas. Pues que si lo vendemos, llevamos ya de 2 pesos, 3 pesos. Cortamos con la hacha, cortamos con la maleta, y a cargar, y por acá, cargar, cargar con 10 leñas. Pues que le vino por acá. Está muy pesado.

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0: Entonces, si vamos por el Burumay, vemos algo.
1: Había una chacalera.